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3: Se viene por acá el corrido de las playas con su compa Prieto. Y esto dice...

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1: Compa Karim León y Grupo Firme, ahí nomás, a las copas.
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0: Bueno.
1: Sergio.
0: Hola, mi amor.
1: Oye, te llamo para decirte que no voy a poder ir a la cena de tu cumpleaños, porque sabes que acaba de llegar una amiga de Puebla y me invitó a salir con unas amigas.
0: Pero tú me dijiste que vendrías.

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1: Vamos con un tema romántico, por ahí para los enamorados, para los románticos, para las parejitas. Recordando esos temas preciosos, se llama Deja, compa, póngale el sentimiento bonito.
2: Esas canciones que me gustan, esas son las buenas, mi moza.
1: Muy bonita canción.
2: Usted es el bueno para empezar esa canción.
1: Hombre, vamos a echar.

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2: Directamente desde la base. Jay Cortez.

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1: 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Repórtese, please. ¿Cuál es su 20?
2: Aquí rumbo al West Coast. Siguiente ruta, México y Centroamérica. Afirmativo.

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nosotros. Esto es el Top Regional. Mixel Montoya, la China está al aire. ¡Vámonos! ¿Cómo andamos? Bonito fin de semana, mi raza. Ya estamos listos. Tenemos las mejores 20 canciones del regional mexicano. ¡Vámonos! Tenemos por acá, como les digo, las canciones más pedidas. Lo que usted quiere escuchar en este fin de semana, ya sea que esté manejando, esté en casita, esté disfrutando, descansando en casa o echándose un cafecito, usted aquí va a disfrutar de las mejores rolas y toda la buena vibra para acompañarlo en ese bonito fin de semana. El conteo más solicitado de la radio del regional mexicano ya llegó. Así que aprovecha este momento para comunicarte. Voy a estarte leyendo y escuchando a través de mis redes sociales. Me encuentras a través de Facebook, Instagram y TikTok como Mixel Montoya. Así es, señoras y señores, soy la China Mixel Montoya y hoy traigo para usted, mi raza, las mejores rolitas. Vamos a escuchar por acá también un poquito de chismecito para que se ponga jugoso, para que se ponga sabroso ese fin de semana bailador. Vamos a traer por acá las actualizaciones en el mundo de los artistas. También traemos por acá actualizaciones en deportes, en tecnología. Bueno, va a estar bien sabroso este programa. Recuerda que tú puedes votar por esa canción que quieres escuchar. ¿Quieres escuchar a Edén Muñoz? ¿Quieres escuchar, por ejemplo, a Pancho Barraza, a Los Rojos, al Fantasma? ¿A quién quieres escuchar? Dime por acá, yo voy a ser feliz de leerte. Saluditos a mi raza trabajadora. A los que miren, aunque llegue el fin de semana, ya andan con todas las pilas, andan con toda la energía. Saluditos a mi raza latina. Ya estamos por acá, mi raza. Este programa es de ustedes. A mi raza que me escucha tanto en México como Estados Unidos, este programa se hizo para ustedes, mi gente linda. Arrancamos por acá con toda la buena vibra, señoras y señores. Prepárense, porque ahora sí, arrancamos con puro sentimiento del bueno. Eso es el Top Regional. Bienvenido.

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1: Y regresamos, mi gente bella. Acabamos de escuchar, miren nada más este rolón. Ay, es que a mí me encanta, amigos. Esto es Ojitos Bellos de Grupo Frontera. Rolita número 19 es lo que acabas de disfrutar en este bonito fin de semana. Saluditos para mi raza que se acaba de conectar en este momento. ¿Dónde andaban? ¿En dónde estaban? Pues bienvenidos. Acabamos de arrancar, no se han perdido de mucho. Hace un ratito comenzamos este programa tan solicitado, tan pedido. Yo sé que a ustedes les encantan las rolitas llegadoras, las rolitas que están bien sonadas en el regional mexicano. Por eso hicimos este programa especialmente para ustedes. Ya ando por acá disfrutando este fin de semana. Mira, este fin de semana dije yo, no me voy a quedar en casa. Voy a salir. Así que después de esto me voy a echar un cevichito, así, con mucha salsita y también con una bebida bien fría para quitarme ese calor que estoy viviendo ahorita. ¿Dónde tú estás? ¿Hace frío o hace calor? Compárteme, porque donde yo estoy en este momento, ay, mira, estoy sudando la gota gorda. Algo bien helado, fresquecito, se me antoja. Compárteme por acá a través de redes sociales. Y mientras me escribes, te comparto rápidamente que Karim León, fíjense, ahora nos va a guiar en nuestro camino. ¿Qué tal con esto? ¿Se imaginan ustedes estar ahí conduciendo a gusto, manejando, vas a gusto en la carretera? Y de repente quieres poner las indicaciones porque quieres llegar a lo mejor al súper, quieres llegar a lo mejor a la casa ahí de la prima que se acaba de cambiar de ubicación y no sabes cómo llegar, y pues pones el mapa. Pero te imaginas que ahora la persona que te esté guiando no sea inteligencia artificial, sino más bien sea la voz de Karim León. Ay, ay, ay, dices tú, llévame donde quieras. Pues, ¿qué creen, amigos? Esto es una realidad porque el cantante sonorense se ha convertido en la voz oficial de una aplicación que te dice cómo llegar a tu destino. Por ejemplo, te dice, ajusta el cinturón, viejo. Te dice, vuelta a la derecha y arre. O sea, con su toque sonorense, obviamente no podía faltar, amigos. Además, dicen que esta experiencia incluye un avatar, el vehículo personalizado y playlists oficiales. O sea, el combo perfecto, mi raza. ¿Qué tal? ¿Te imaginas estar manejando y tener ahí de fondo a Karim León, no solamente con su buena música, sino que además la vocecilla de Karim León que te esté diciendo, hey, ya te pasaste, mijo? ¿Te gusta esta propuesta o dices, nah, no se hace, me voy a distraer con la voz ahí del viejón? Vámonos con más música, mi raza. Los grandes éxitos llegan al top regional.

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5: Las rolitas que tú quieres escuchar ya suenan, mi raza. ¡Vámonos! Ya llegamos por acá con más música. Soy Mixel Montoya, la China, y esto es el Top Regional. Y es que acabamos de escuchar una rolita bien buena. Acabamos de escuchar por acá la rolita de ¿Quién perdió? De Cake Nieto. ¡Qué buena rola, sí o no, mi raza! Recuerda que este fin de semana es tanto de rolitas llegadoras, rolitas que puedes cantar, dedicar y que llegan directo al corazón. ¿Cuáles prefieres tú? ¿Estas rolitas que sí duelen o esas que dices tú, ay, esto está perfecto para dedicarla? ¿Cuál dices tú? Estas son mis rolitas ganadoras, las que sí o sí se tienen que escuchar en este fin de semana. Compárteme por acá a través de redes sociales, estoy feliz de leerte, de que seas parte de la conversación de ese fin de semana. Y oye, ¿qué está pasando? ¿Qué está sucediendo, mi raza? Y es que sabíamos por ahí que habían ciertos rumores, había como que un cierto rechazo a esta agrupación, a Yaritza y su esencia. Y amigos, pues esto sigue sucediendo, y es que actualmente ya vimos por ahí una noticia donde dividieron al público. ¿Ustedes se dieron cuenta de esto? Y es que mira, te platico todo el chismecito por si no te has enterado, por si te perdiste esta semana en el trabajo y entre tantos pendientes. No se preocupe, mi raza, yo aquí los actualizo. Y es que pues resulta, mira, te cuento, la agrupación se presentó en el medio tiempo de la final de la League's Cup. Todo estaba muy bien, oye, pues el partido lo estaban disfrutando y todo, y cuando llega este show de medio tiempo, pues de la nada sale esa agrupación, la de Yaritza y su esencia. ¿Y qué crees? Mientras unos estaban aplaudiendo, pues otros estaban abucheando, como que no estaban conformes con esto, amigos. Obviamente esto generó muchísimas reacciones en redes sociales. O sea, ¿por qué los están abucheando? Y es que mi raza, el público no olvida, bien lo sabemos, oigan. Y es que sí, abucharon a Yaritza y su esencia 3 años de esta polémica, cuando ellos aseguraron que preferían la comida de Estados Unidos que la de México. Entonces pues la gente pues todavía no lo olvida, oye. Habemos muchos que perdonamos, pero no olvidamos. ¿Qué tal con eso que sucedió a esa agrupación? Está fuerte, amigos, andan con todo. Vámonos con más rolitas llegadoras. El Top Regional ya está aquí con la China. Vámonos con la canción número 17.

Y si quieres bailar, pues nos vamos. Y si te quieres ir, pues nos vamos. Ay, papá, que vamos a escuchar ese rolón de Lenin Ramírez. Polvo Rosita, canción llegadora, canción que se mantiene en la posición número 16, mi raza. Eso es el Top Regional con la China Mixel Montoya. ¿Quién más? Seguimos por acá compartiendo juntos. Y quédese, mi gente latina, mi raza chambeadora. Hoy quiero mandarles un saludito especial para toda mi gente que me acompaña cada fin de semana. A los que no se rajan, a los que están aquí bien firmes al pie del cañón, a todos los que me están escuchando en ese momento mientras están trabajando, a los que van manejando, a los que están trabajando a lo mejor en carretera, a los que me están escuchando en restaurantes, en la construcción, en la oficina, a los que están atendiendo su negocio o que en ese momento pues siguen ahí dándolo todo en la jornada laboral. Que sea un excelente fin de semana. También saluditos para mi raza que aprovecha ese fin de semana y que tiene la oportunidad de descansar. Para todos esos que están disfrutando este merecido descanso de fin de semana, mi gente latina. Muchas gracias. Gracias por ponerme ahí en su casita mientras están disfrutando con la familia, preparando la carnita asada, descansando a gusto en el sillón o simplemente pues tomándose un momento para desconectarse, para poner estas rolitas, estas buenas rolitas del regional mexicano. Un abrazo enorme para mi gente latina, para esa raza que me escucha en este momento y que sabe muy bien cómo ponerle sazón a su día. ¿Cómo con el Top Regional? Pues cómo más, mi raza. Disfruten este fin de semana, mi gente. Recuerden que aquí seguimos con las mejores rolitas del regional mexicano y con la buena vibra. Claramente no queremos aquí que nos vengan a pagar, al contrario, necesitamos gente con buena vibra, que traiga por acá toda la actitud, que sea de esas personas que en cuanto tú las mires dices tú, ay, esta persona me alegra la existencia. Así queremos ser. No queremos a gente amargada en este fin de semana. Vámonos ahora con otra rolita del regional mexicano. Esta es la canción número 15, Osadía, señoras y señores. Ah, qué buena está esta canción. Vámonos a escuchar a Eden Muñoz junto a Cristian Castro, para que dejemos de hacer nada como mi queridísimo Cristian Castro. Vamos a escuchar una buena rolita. ¡Vámonos!

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4: ¡Mi raza! Yo soy la China Mixel Montoya y usted sabe que cada fin de semana le traigo las mejores recomendaciones, tanto de música como las mejores 20 canciones que escucha aquí, como también recomendaciones en páginas, en aplicaciones que voy descubriendo cada día. Hoy traigo para ustedes el lugar donde yo encuentro el contenido de entretenimiento perfecto. 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Y por mientras nos vamos con más música, mi raza. Esto es el Top Regional.
3: Número 14.

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1: Bien sabroso nuestro fin de semana, mi raza, con la China Mixel Montoya. Seguimos por acá disfrutando este Top Regional bien prendido, bien variado, bien sonado. Y también quiero compartirte las noticias en deportes. Tenemos por acá actualizaciones que no puedes perderte. Y es que, ¿qué crees? Shohei Ohtani dejará de lanzar, así como lo escucha mi raza. La estrella japonesa de los Dodgers se va a centrar únicamente en batear con el objetivo de recuperar su mejor nivel ofensivo y llegar en condiciones físicas óptimas a la postemporada, amigos. Eso significa, mi raza, que todos nosotros los aficionados no lo vamos a volver a ver en esta extraordinaria faceta de Ohtani como lanzador y bateador. Su regreso al doble rol tendrá que esperar hasta el próximo año, 2027. Esta medida preventiva, amigos, pues surge después de varios meses marcados por molestias físicas del jugador y por esas dificultades para recuperar esta regularidad desde la lomita. Su prioridad en este momento es aportar con el bate y evitar, obviamente, ¿verdad?, una lesión que pudiera dejarlo completamente fuera de actividad durante el momento más importante del calendario. Y es que se sabe, mi raza, Dodgers necesita recuperar su mejor versión ofensiva. Estaremos atentos de esto, mi raza. Por mientras, nos vamos con más música, lo mejor de los deportes y también mucho chismecito y mucho sabor lo escuchas aquí a través del Top Regional. Vámonos con más música. Súbale, súbale. Esto es Apareciste Tú, de la Chacalosa de Jerez.

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de regreso, mi raza. Mixel Montoya está al aire. Mira, me vieras aquí bailando bien a gusto. Y es que ya estamos de vuelta con más del Top Regional. ¡Qué rolón acabamos de escuchar en este momento! Canción número 12. ¿Te gusta? ¿Te gusta lo que estás escuchando? A ver, dime por acá, ¿qué rolita no puede faltar en este conteo? ¿Te imaginas que de la nada saliera la chona? Oye, pues sabemos que este conteo de las 20 canciones más sonadas son las canciones más sonadas del regional en este momento. Pues hay que revivir otra vez la chona, ¿qué te parece? Oye, hablando de este rolón que no puede faltar en las fiestas, de seguro lo has bailado, ¿para qué te haces, verdad? Y la chona se mueve, y la gente grita, no hay mejor que la chona para la quebradita. Pues bueno, amigos, este rolón imperdible, este gran clásico, ¿verdad? Es cultura del regional. Está por reinventarse, señoras y señores. Y es que Mario Quintero ha confirmado que los Tucanes de Tijuana preparan una nueva versión de este icónico tema, este gran éxito, junto a nada más y nada menos que Pitbull. ¡Vámonos, nada más y nada menos que Pitbull! Oye, ¿qué más quieres? Imagínate tú nada más. A ver, y es que, amigos, yo ya no sé qué esperar de los artistas. Oye, cuando menos piensan ahí sacan colaboraciones que dices tú, ¿en qué momento? ¿Cuándo te imaginaste tú una colaboración de Pitbull con los Tucanes de Tijuana? Oye, como esa rolita que sacó por allá hace algunos años, Joan Sebastián, esa colaboración bien inesperada de Joan Sebastián con Will.i.am, la de Hey You on the Mirror. Ay, amigos, en paz descanse, Joan Sebastián. Pero sí, amigos, era una colaboración que claramente nosotros no esperábamos, nos impresionó. Ah, pero ¿qué tal esa colaboración, por ejemplo, de Snoop Dogg con Banda MS? La de La Maldición de Extrañarte. Y así puedo durar rato hablándote de colaboraciones algo extrañas, curiosas, pero muy buenas, que nos sorprendieron, como te digo, no las esperábamos en el momento. Pues ahora llegará La Chona con una nueva versión. ¿Cuál será el toque de Pitbull en esta canción? ¿Nos gustará? Oye, porque también hay muchas canciones que ya son un éxito y cuando llegan con una nueva versión, pues la gente no la recibe tan bien. Dicen, no le muevan, ya déjenla así, tal cual, en este éxito como lo conocemos. ¿Crees tú que llegue para aportarle un toque diferente, para pues darle su toque especial? ¿O que a lo mejor puede llegar y cambiarla y no nos guste? Estaremos atentos de esta nueva versión de La Chona, mi raza. Y La Chona se mueve, y la gente le grita, no hay mejor que La Chona para la quebradita. Ahora es que más música, mi raza. Mixel Montoya está al aire a través del Top Regional.

Sugerencia número 10. Eso es ¿Qué personajes y ángeles azules de la A a la Z? El Top Regional sigue sonando lindo y bonito, mi raza. Las mejores 20 canciones que tú estás pidiendo, que tú votaste. Recuerda que tú tienes la oportunidad de votar por tu favorita. Aprovecha ese momento. Recuerda que tú decides cuál llega a la 20, a la posición número 10, a la 5 y hasta la número 1. No desaproveches esta oportunidad y vota ahora mismo por tu favorita. Y hablando de favoritas, yo tengo una artista, amigos, que para mí y para muchos de ustedes también es la patrona. Es su artista favorita, puede ser. Para mí sí lo es, amigos. Voy a hablarles de Yuridia, y es que yo ya quería que llegara el fin de semana para hablarles de esto. Y es que, ¿qué tal con esos shows que dio Yuridia en el estadio GNP Seguros? Qué bonito, ¿verdad? Ante más de 54 mil personas, amigos, la patrona se convirtió en la primera mujer mexicana en presentarse en solitario en este recinto, haciendo historia. Claramente la patrona, amigos, ella sabe muy bien cómo hacerlo. Para celebrar ese acontecimiento, le regaló al público un espectáculo inolvidable, con covers también, amigos, con covers muy especiales, tanto de Juan Gabriel, Selena, Jenny Rivera y, por supuesto, Robbie Williams, amigos. Incluso, fíjate, tuvo grandes invitados de lujo, mi raza, Edith Márquez y Josie Quinn, quienes fueron parte de este show inolvidable. Ya vimos por ahí los videos, qué fomo, amigos. A mí me hubiera encantado estar ahí, mi raza, ya me viera yo bailando, cantando ahí con la patrona. Que los amigos no se besan en la boca, ¿sí o no? Ay, amigos, la cantante sonorense sabe muy bien cómo hacer historia y una vez más lo confirma en esa presentación que tuvo en el estadio GNP Seguros. ¿Cuál es su canción favorita de Yuridia? Te leo otra vez de redes sociales. ¡Vámonos con más música, mi raza! Mixel Montoya sigue con ustedes. Vámonos ahora con esta rolita, canción número 9. Pancho Barraza, que me maten las penas.

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6: De los temas románticos. 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

ustedes, señoras y señores, Mixel Montoya, la China. Los acompaña por acá con los mejores rolitos, las llegadoras, las canciones bailadoras de este fin de semana. Ay, qué bonito suena por acá la tambora, qué bonito suena la banda, mi gente. Seguimos por acá zapateándole, disfrutando de esas rolitas. Atención, mi raza, porque este conteo no lo hago yo sola. No lo hacemos nosotros nada más, sino que es de ustedes. La raza manda, la raza participa, ya lo saben. Aprovechen en este momento para decirme cuál es esta canción que no te sacas de la cabeza. ¿Cuál me dices tú? Hoy tengo este gusano musical. ¿Tú sabes qué es este gusano musical? Cuando tú tienes en tu mente una canción y no dejas de tararearla, de cantar el mismo pedacito una y otra vez, y ya te dice tu gente, ya bájale, ¿no? Ya apréndete otra canción o apréndetela completa porque no dejas de cantar lo mismo. Pues aprovecha en este momento, mira, que salga algo bueno de ese gusano musical, que ahora ya sabes qué significa, ¿verdad? La China te lo explicó. Pues ahora dime, ¿cuál es esa canción que no dejas de cantar, de repetir y de escuchar por todas partes? ¿Cuál es esa rolita que no puede faltar en el conteo más pedido de la radio en el top regional? Participa en este momento, mándame mensaje a través de Facebook, Instagram y TikTok. Me encuentras como Mixel Montoya. Dime cuál es esa rolita de la banda, el norteño, el corrido tumbado, el regional mexicano del bueno que tiene que sonar aquí a través de este conteo. Además de que vamos a estar mandando saluditos a mi raza trabajadora, a mi raza latina que hoy me escucha en este momento en Estados Unidos, en México, con la familia, con los amigos, en cualquier rincón donde se disfrute la música mexicana con orgullo. Ya lo sabe mi raza, quiero leerlos, quiero saber cuáles canciones deben de permanecer aquí en el top regional. Vámonos con más música. El fantasma llega, mi raza. Canción número 7. Eso es El Culpable. ¡Súbale!

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Señoras y señores, la China Montoya está al aire. ¡Qué rolón, amigos! Banda El Recodo nunca deja de sorprendernos. Y es que acabamos de escuchar la canción La Cama de Piedra, canción número 4. Ya se viene lo más bueno, lo más jugoso, lo más bailable en este fin de semana del Top Regional. Y quédese porque esto se está poniendo muy bueno. La China Montoya los acompaña, mi raza. Y hoy quiero aprovechar para dejarles por acá una recomendación, una joyita. 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Nos vamos con la arrolladora banda El Limón, mi raza. Eso es Si las miradas mataran, canción número 3.

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1: ¡Raza! ¡Nos vamos! ¡Ya me voy! ¿Cómo? ¿Si esto iba empezando? Apenas íbamos agarrando viada, oye, apenas le estaba agarrando sabor. No es cierto, amigos. ¿Qué no? Yo les dije, me tengo que ir por mi cevichito y ahorita ya me voy, oye, para luego es tarde. Ya me están esperando ahí, la familia ya está reunida y mira, yo voy a llegar ahorita. Ya me estoy saboreando lo que me voy a comer ahorita. Gracias, mi raza, por acompañarme en este bonito fin de semana. Seguimos bailando. Nos escuchamos el próximo fin de semana con las rolitas más llegadoras, lo más votado del top regional. Ya sabe que usted puede aprovechar y mandar su mensajito, decirme por acá a través de redes sociales, Facebook, Instagram y TikTok. Me encuentra como Mixel Montoya. Decirme por allá, mi china, quiero escuchar a ese artista. Póngamela. Quiero dedicarla. Le quiero mandar esa canción a mi persona especial, lo que quiera dedicarle usted por allá a través de redes sociales. ¡Saluditos, mi raza! Yo soy Mixel Montoya y los dejo con más música y más de nuestra programación. Que tenga excelente fin de semana. Pero antes de eso, vamos a darle play a la rolita ganadora. Esto es Hasta Nuevo Aviso. Cornelio Vega y su dinastía se ganan la posición número uno del top regional. ¡Vámonos!
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señoras y señores, ¿qué onda? ¿Cómo estamos? ¿Cómo me le va? ¡Qué gusto saludarle! Ya llegó el fin de semana, qué bonito, uno es feliz, o sea, se te va acercando el jueves, el viernes, y dices, uy, de aquí soy. Qué bonitos son los fines de semana, ¿cómo se le están pasando? Trabajando. Pero también eso es bonito, hay que ganar dinero, oiga. Diga usted, gracias que hay trabajo, porque hay gente que no tiene trabajo. Bueno, hay gente que descansó o no está trabajando porque descansaron. Bienvenidos y bienvenidos a la programación hoy a toda banda. Espero que estén súper, súper, súper mega bien donde quiera que nos escuches. Muchas gracias a las diferentes ciudades, todas las estaciones, las frecuencias, las marcas que hacen el favor de transmitirnos. Les agradezco muchísimo. Quédense conmigo. Hay buena música, lo mejor de la banda. Vamos a llorar, vamos a bailar, vamos a querer más a la persona que tienes a tu lado. A su compadre, no, a su mujer. Vamos a darnos mucho amor. Bueno, y las canciones hoy están muy buenas. La programación increíble, como siempre. Ustedes quédense conmigo. Yo soy Emi Paulina. Y mi Produ también les da la bienvenida. Eso es todo, mi Produ. Hoy viene muy guapo, como siempre, mi Produ. Bien trajeado. Trajeado con cinto piteado. Bueno, quédense con nosotros. Traemos buena música. De verdad se lo van a pasar súper rico. Hablamos de la gente, chisme y de todo un poco. Bienvenidos y bienvenidos.

0: tantas canciones más solicitadas. ¿Qué pediste esta semana? Oiga, me la cambiaron, ¿eh? Esta semana han andado ustedes muy así bien, quién sabe cómo. Es que me han cambiado varias canciones. Yo sé que hay muchas canciones que luego se aparecen, que no son nuevas, que fueron lanzadas ya tiene rato y que luego regresan al gusto de la gente. Yo creo que es porque está ya terminando el verano. Ya se sienten así. Bueno, ahí les va. Mi muy chiquito bebé Bobadilla sigue ahí presente con la de Mi Talismán. Pero también vi que estaba muy pedida otra vez la de Tus Mentiras. Pero bueno, decidimos dejar Mi Talismán acá en la lista. Ya saben que son el top de las 5 canciones más solicitadas en la radio. Grupo Firme, qué bárbaros, cómo están pidiendo la de Al Final del Día, muchachos, ¿eh? También están pidiendo mucho de Darío de la Sierra, la de Macha. Ya había estado, ¿ah? Y la volvieron a pedir otra vez porque pues aquí aparece. Yo qué culpa tengo, aparece en mi radar. Los dos de Tamaulipas, arriba mi gente de Tamaulipas, sí señor. Estos muchachones andan fuertes, muy pegados, muy pegados. La canción se llama Ayúdame y ¿quién no se va? ¿Quién no ha querido irse los últimos, cuántos sería, 6 meses? Todo lo fue. Melanie Ramírez, hoy en las más pedidas. 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Vámonos con música y regresamos a toda banda.
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3: Mi Produ, prepárese, papacito, para mover los piececitos y la cadera y todo lo demás, porque hoy nuestra banda

oiga, mucho tiempo yo pensé que la banda Fresa Roja era de Guanajuato, por lo de banda fresa, ¿ven? Pero no. La banda fresa, así se conoció al principio, ahora es banda Fresa Roja, pero es la misma, la banda fresa es de Ángel Gallegos. Es una banda de Guadalajara, Jalisco, arriba Guadalajara. Se fundó ahí en el 1999. La banda nació en febrero en Guadalajara. Fueron 16 chavos, la inició don Ángel Gallegos. Y bueno, pues ellos son como de música sinaloense, pero todo bien movidote. Bien movidote. Entre, mira, ahí te van las canciones más pegadoras, porque pues si tú vas a ver a la banda fresa es porque vas a ir a bailar. Entre el guapo, la dieta, el sándwich, el vampiro, los compadres. Uy, me encanta la de los compadres. Y muchas canciones muy padres que trae. El sándwich, ya les dije, ¿verdad? Que tiene la banda Fresa Roja. Bueno, pues estos chavos nacieron en el 99. Su primer disco fue grabado allá en Procesos Musicales Fonorama, que dicho sea de paso, ahí grabó la original banda de Limón, la banda Pelillos también. La primera producción se llamó Volumen 1, así. Y bueno, pues estuvieron 10 años grabando ahí. Después se pasaron a Fonovisa Records, a Sony Music, donde están ahorita. Pero bueno, pues canciones muy buenas, muy movidas y muy bailables. Hoy nuestra banda consentida de la semana, la banda Fresa Roja, nomás para que no se le olvide a usted. Ahora es cuando ya regresamos.

alguien para contar historias. Esa está buenísima. No solamente existe el Mundial de Fútbol, para nada. No solamente existe el Mundial de Matemáticas, ni el Mundial de Clavados, ni el Mundial de ¿qué más es? De Karate. No, señores y señores. Hay un mundial que muy pocos conocen. Yo no lo conocía hasta que lo leí. La Copa Mundial de Limpieza de Ventanas. Sí, señoras y señores. Existe, les juro. La última vez que se realizó fue en agosto de este año y fue en Londres, la ciudad elegida. Y ahí los mejores profesionales del planeta en la limpieza de vidrios de ventanas se reúnen para saber quién es el mero, mero petatero. Destreza, velocidad, técnica, pagada en libras esterlinas. Una cosa maravillosa. Y hay una historia bien interesante porque en el 2009 don Terry Brooks, ya tiene muchos años que se realiza esto, en el 2009 un señor de 71 años, don Terry, él rompió un récord un récord que no se ha podido romper al limpiar tres ventanales de 45 por 45 pulgadas, o sea, está grande la cosa, en 9 segundos, 9.14 segundos, señores. No, uno se tarda media hora limpiando la ventanita. Y desde entonces le llaman Usain Bolt. Bueno, hay tres jueces, para que usted sepa, hay tres jueces ahí que revisan el cristal. Si dejas una gotita, una marquita, te anexan 5 segundos a tu tiempo. Si de plano dejaste un rayón, no sé qué, te ponen un segundo completo. ¿Y sabes cuánto gana? Gana $1,350 el primer lugar. Pero eso no es todo, o sea, no van por el dinero, van por el prestigio, el respeto en la industria mundial de la limpieza de ser el mejor limpiador de ventanas del mundo. ¡Ay, qué cosas! Cosas que hay en esta vida, jacarandas. ¡Vámonos, que no, ya regresamos! ¡A toda banda!

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2: Pásenme dato completo, muchachos. ¿Qué cosa? No sean así. Compartan bien. Estaban hablando de unas costillas. Unas costillas en Nevada. Que dice que están muy buenas, que si un festival, que si no sé qué. Pero no me dicen, o sea, ven para acá o cuándo, nada. O vamos por ti. Saludos a toda mi gente. Seguramente los fines de semana andan bien ocupados todo el mundo. Cuéntenme a qué actividades hay allá donde tú vives y donde me escuchas en este momento. A través de qué frecuencia nos escuchas también. Saludos a toda mi gente latina, a toda la gente de México, a toda mi gente de Guatemala, a la gente de Honduras. Yo sé que a la gente de Honduras le encanta la música de banda. Obviamente a nosotros los mexicanos, por supuesto que nos encanta. Mi gente de Colombia también. Uy, si no, no hubiera regional colombiano, ¿verdad? Bueno, saludos para todos ustedes. Muchas gracias por acompañarnos y por estar siempre escuchando a toda banda todos los fines de semana. Saludos para, también para todos los que están cumpliendo años, están celebrando algo especial o tienen fiesta igual este fin de semana, van a celebrar algo importante. Un abrazo enorme. Aquí les acompañamos con buena música. Sí, señor. 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Ahora con más ya regresamos. Nosotros seguimos a toda banda.

que recordar es volver a vivir. Y hoy vamos a recordar esta canción que se llama La Bota, La Bota, La Bota. Mejor pónganla. De mi banda, El Mexicano. ¿Se acuerdan de esa canción? ¡Uy! ¿Bailaron con esa canción? Yo sí bailé con esa canción. Fue lanzada en junio de 1993. ¡Uy! Bueno, bailé en la pancita de mi mamá. Fue lanzada en junio del 1993, igual que la producción completa del álbum Su Majestad, Mi Banda, El Mexicano, con ustedes. Bueno, ¿pero qué pasaba en junio del 93? Oigan, ya tiene mucho rato de eso. 33 años. No, ya habían nacido. No me digan que no habían nacido. Ay, mentirosos, ya habían nacido todos. Ya habían nacido, Produ. Ah, no mientas, Produ. ¿Qué pasaba en mi México lindo y querido? Ah, pues el 9 de junio, Joaquín Guzmán Loera, el líder del cártel de Sinaloa, fue capturado por primera vez en Guatemala, ahí en la fronterita del puente internacional de Talismán. Saludos a toda mi gente de Talismán. ¡Ay! Mis paisas de Chiapas. Tras huir del fuego, tras huir del país, luego del homicidio del cardenal Juan Jesús Posadas Ocampo. Y luego también en México, la selección mexicana estuvo en la Copa América 1993 y le fue bien. En Estados Unidos, ¿qué pasaba? El gobierno de Estados Unidos, bajo la presidencia de Bill Clinton, ordenó un ataque con misiles de crucero contra Bagdad, dirigido a la sede de los servicios de inteligencia. Esto en represalia por un complot iraquí frustrado para asesinar al exmandatario George W. Bush durante su visita a Kuwait en abril también de ese año. Ajá, eso pasaba. Sí, señores, señores. Vámonos, con más ya regresamos. Ya, no hay que recordar más cosas. Pronto volvemos aquí a toda banda.

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6: ¡Y ahora sí,

chismecito caliente. Sí, señoras y señores, chismecito caliente. Hoy vamos a hablar de Natanael Cano. A Natanael Cano no le digo Natanael chiquito bebé Cano porque es muy rudo. Está como muy rudo el Nata. Bueno, ay no, ni tan de risa el chiste con el Natanael. ¿Ya vieron? Digo, está preparando un nuevo disco, creo, algo así, pero eso, mira, ahorita cero a la izquierda. Resulta que apareció una narcomanta en Hermosillo, Sonora. Ustedes saben que les de Sonora, de Hermosillo. Bueno, apareció esas famosas narcomantas, pero esta vez va dirigido a artistas e influencers. ¿Sí sabían? Artistas de regional mexicano. Y bueno, esto lo dio a conocer la Fiscalía General de Justicia del Estado de Sonora oficialmente, pero ya se regó el chisme por todos lados. El mensaje contenía amenazas contra cantantes e influencers que presuntamente tuvieran algún tipo de colaboración o relación con el grupo criminal Los Salazar. ¡Uy! ¡Ay, ay! Patitas, ¿pa' qué te quiero, mi nata? Hay que cuidarse mucho. Bueno, ahí les dejo el dato. Esperemos que se cuide y que traiga su equipo de seguridad al nata, ¿va? Porque esto de las narcomantas, yo creo que a todo el mundo le saca el frío. 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Vámonos con más música. ¿Quién quiere música? Vámonos, pues, suéltala, mi produ. 24.

amor es loco, que es ciego, que el amor es a toda prueba. Y si no, pregúntenle a esta mujer que dijo, si me caso, no importa que la iglesia esté inundada, mi amor, yo te amo tanto que me caso contigo. Ahí en las Filipinas, ay, yo creo que es época de lluvia, pero pues sí, las lluvias saben que siempre arruinan muchas cosas. ¿Quieres salir a tal lado? Ya llovió, ya valió, te quedaste encerrado, encerrada. Que si alguna actividad, una fiesta, ya llovió, ya se arruinó toda la fiesta. Bueno, así estaban las cosas allá en las Filipinas en estos días. Hay unas inundaciones terribles, pero también había una boda. De hecho, la iglesia se inundó, tan se inundó que dijo el padre, oiga, muchachos, ¿no quieren aplazar la boda para otro día? ¿De casualidad? Y la muchacha dijo, no, señor, yo me caso porque me caso el día que dije. Ya está todo pagado. Ya pagamos el banquete, ya pagamos el salón, ya está la música, el tecladista está listo. Y a mi vestido ya me lo entregaron, está muy bonito. El novio, no quiero que se me arrepienta, así que vamos a casarnos. Dice que el agua les llega, no dice, yo vi los videos y las fotos, el agua les llegaba a la rodilla. Los invitados todos mojados, bueno, había muchos invitados, pero nomás llegaron como 10. La familia, pues, del novio y de la novia y los que iban a entregar los anillos, porque pues ellos estaban obligaditos. Sí se casaron, el padre, le dijeron, o nos casas, padre. Y es más, hasta el coro se escucha ahí en el video que está cantando el coro de la iglesia. Ay, la ceremonia religiosa toda bonita con iglesia inundada. De ahí se fueron al bullicio, a la fiesta y todo. Espero que el salón de fiestas haya estado menos inundado que eso, pero bueno, ya se casaron. Dice que se iban a casar en diciembre, pero el muchacho va a viajar a Medio Oriente a no sé qué cosa. Entonces tuvieron que adelantar la boda. Ella se casó porque se casó. Sí, señor. Puro amor. Ahora, Oscar, ya regresamos. Seguimos a toda banda con más historias.

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5: ¡Ay, la tecnología, mi gente! Imagínate que haces tu pedido ahí en Amazon. Haz de cuenta. Haces tu pedido lo que quieras, ¿no? Y te dicen en 30 minutos le llega, como las pizzas. ¡Qué loco! Obviamente no en todos lados es ahorita así, pero ya hay ciudades. ¿Alguien ya ha tenido la oportunidad de vivir esa experiencia? Porque está en ciertas ciudades ahorita. Sí van a ampliar ahí esa situación de esa entrega. Ese tipo de entregas, pues, de 30 minutos, pero todavía antes de que termine el 2026. Si alguien ya vivió esa experiencia de que le entreguen su paquete en 30 minutos, ¡que diga, por favor! Es que resulta, sucede y acontece, que Amazon va a ampliar su servicio de entregas con drones. Drones. Entonces van a llegar a cientos de ciudades y localidades, lugares, pues, aquí en los Estados Unidos. La meta son 500 ciudades o 500 comunidades que tienen que cubrir. Ahorita están en 11 ubicaciones, ok, pero van a subir. La cosa es que todos los pedidos se entreguen en media hora, o sea, ¿por qué no? Y los llevan con drones. Ahora eso sí, o sea, los paquetes grandes no, pero sí los paquetes de hasta 2 kilos, 2.3 kilos. Los drones te los transportan y te los entregan en 30 minutos. ¡Qué chulada! ¡Ay, Dios mío! Si la tecnología a veces me espanta, señores. Vámonos con música. Si alguien ya le llegó, que cuente su experiencia, cuéntenoslo todo a las redes sociales. Vámonos con más, ya regresamos.

0: estamos porque es mi produ y tu servidora, ¿ok? Estamos de regreso. Seguimos a toda banda con la mejor música, sí señor, para ambientar el fin de semana, que sea más fácil para ti el trabajo escuchando a toda banda. Esa es la idea. ¿Cómo le llaman ustedes? ¿Ketchup o catsup? Es que hay quienes le llaman ketchup y otros que dicen catsup. Bueno, esa salsa de tomate agridulce se vendía como medicina antes. Allá por 1834 tú decías: oiga, señor boticario, siento que me duele la panza, comí mucho, me indigesté, ¿qué me receta? Tomes esta cucharada de ketchup. Y te daban tomate agridulce, o dulce, mejor dicho, pues tomate dulce, una cosa así. Se asemejaba mucho a la ketchup. Y con eso te curabas. Se vendía para la indigestión allá por los 1800. Ahora ya sirve para acompañar las papas fritas y así. Las hamburguesas y así. Bueno, otro dato interesante, la distancia a pie más larga del mundo, o sea, donde puedes caminar, tú dices: ay, voy a caminar un rato, tengo ganas de caminar 22,531 kilómetros, ahorita regreso, vieja, y ya te vas, ¿no? Sí puedes hacerlo, puedes caminar desde Magadán en Rusia hasta Ciudad del Cabo en Sudáfrica, caminando. No tienes que volar, no tienes que navegar, nada, puentes y carreteras abiertas. ¡Ay, qué dicen eso! ¡Sí existe! Bueno, ya está ahí porque ya no me da más tiempo, pero sí quiero platicarte rapidísimo de NuevaOnda.com. 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Ya regresamos a toda banda.
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6: Ya estamos listos para disfrutar de nuestro queridísimo Pedro Fernández, que va a iniciar su gira acá por los Estados Unidos. ¡Ah, qué padre! Ave Fénix Tour, así se llama. Bueno, ¿qué es tour? Es algo así, pero es tu tour, Ave Fénix 2026 aquí por los Estados Unidos. Comienza. Conste que no estoy vendiendo fechas, ¿eh? No estoy vendiendo las fechas ni nada. Ni me lo encargaron, pero es que está padrísimo porque va a llegar a una zona donde hay mucha gente, mucho latino, mucho mexicano, gente que le encanta la música mexicana, gente que le encanta la música de Pedro Fernández. Y entonces vale la pena. Va a estar en Inglewood, ahí va a comenzar en California, luego se va a San José, se va a Illinois, a Rosemont, luego en San Antonio, Texas, obviamente no puede faltar, Phoenix, Arizona, en California, en San Diego. Bueno, yo creo que va a estar increíble. La gira para Estados Unidos comienza el 15 de octubre. Con eso va a cerrar el año, creo yo. Y termina el 5 de diciembre. ¡Ay! Digo, para los que tienen oportunidad de verlo, no se lo pierdan, ¿eh? Va a estar buenísimo. Es nuestro Pedro, adorado y querido Pedro Fernández. Oigan, que quiere regresar a las novelas. Por ahí andaba ya en el chisme leyendo eso. ¡Ay! ¡Vámonos! Con más música, ya regresamos. A toda banda, chismecito. 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

Ya somos pura fiesta, oiga. Este mes de septiembre, pura fiesta. Que si noche mexicana aquí, que si noche mexicana allá. Porque en serio, los mexicanos sí, pura fiesta. Pero no se quedan atrás los demás, ¿eh? O sea, porque acuérdense, en México se celebra y nosotros somos muy orgullosos de eso y de decirlo en este momento. Por ejemplo, que en México en septiembre se celebra es el mes o es el día de independencia, lo que es el 16 de septiembre. Pero no somos los únicos y quiero saludar con muchísimo gusto a mi gente de Costa Rica, El Salvador, Guatemala, Honduras, Nicaragua, que celebran el 15 de septiembre. Arriba esos países hermosos también. Brasil celebra 7 de septiembre. Celebró el 7 de septiembre. ¿Quién más? Chile el 18 de septiembre, México el 16, Belice el 21 de septiembre. Entonces, felicidades para todos. Hiciéramos una fiesta así, ¿no? En conjunto, todos los países. ¡Ay! Te va a poner buenísimo eso. Ay, Dios mío. Bueno, si va a celebrar, no importa el país que sea, su independencia, hágalo con moderación, con mucho cuidado, cuídense mucho. Ya saben que el horno no está para bollos. Hay que estar siempre muy a las pilas, señores. Bueno, y no solamente se celebra eso, porque también aquí mi calendario indica que es el Día Internacional de... ¡Ay, de la arepa! El 12 de septiembre, Día Internacional de la Arepa. ¡Oh, mira, justamente! El 13, Día del Chocolate, Día Internacional del Chocolate. ¡Ay! El 15 de septiembre es el Día de la Internacional de la Democracia. El 17 de septiembre es el Día Internacional de la Música Country. Y hay muchas celebraciones más, pero ya no me da tiempo de platicarlas todas. Señores, ya me voy. Pásenla bien bonito. Que sea un fin de semana maravilloso. Pásenla súper rico. Siga disfrutando de la vida. Arriba ese ánimo. Gracias, Produ, por acompañarme. Como siempre, sube la radio porque esto no se acaba hasta que se acabe, mi gente. A toda banda. ¡Vámonos!

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amigos, bienvenidos. Esto es el Top Regional. Mixel Montoya, la China está al aire. ¡Vámonos! ¿Cómo andamos? Bonito fin de semana, mi raza. Ya estamos listos. Tenemos las mejores 20 canciones del regional mexicano. ¡Vámonos! Tenemos por acá, como les digo, las canciones más pedidas. Lo que usted quiere escuchar en este fin de semana, ya sea que esté manejando, esté en casita, esté disfrutando, descansando en casa o echándose un cafecito, usted aquí va a disfrutar de las mejores rolas y toda la buena vibra para acompañarlo en ese bonito fin de semana. El conteo más solicitado de la radio del regional mexicano ya llegó. Así que aprovecha este momento para comunicarte. Voy a estarte leyendo y escuchando a través de mis redes sociales. Me encuentras a través de Facebook, Instagram y TikTok como Mixel Montoya. Así es, señoras y señores, soy la China Mixel Montoya y hoy traigo para usted, mi raza, las mejores rolitas. Vamos a escuchar por acá también un poquito de chismecito para que se ponga jugoso, para que se ponga sabroso ese fin de semana bailador. Vamos a traer por acá las actualizaciones en el mundo de los artistas. También traemos por acá actualizaciones en deportes, en tecnología. Bueno, va a estar bien sabroso este programa. Recuerda que tú puedes votar por esa canción que quieres escuchar. ¿Quieres escuchar a Edén Muñoz? ¿Quieres escuchar, por ejemplo, a Pancho Barraza, a Los Rojos, al Fantasma? ¿A quién quieres escuchar? Dime por acá, yo voy a ser feliz de leerte. Saluditos a mi raza trabajadora. A los que, miren, aunque llegue el fin de semana, ya andan con todas las pilas, andan con toda la energía. Saluditos a mi raza latina. Ya estamos por acá, mi raza. Este programa es de ustedes. A mi raza que me escucha tanto en México como Estados Unidos, este programa se hizo para ustedes, mi gente linda. Arrancamos por acá con toda la buena vibra, señoras y señores. Prepárense, porque ahora sí, arrancamos con puro sentimiento del bueno. Eso es el Top Regional. Bienvenido.

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1: Y regresamos, mi gente bella. Acabamos de escuchar, miren nada más este rolón. Ay, es que a mí me encanta, amigos. Esto es Ojitos Bellos de Grupo Frontera. Rolita número 19 es lo que acabas de disfrutar en este bonito fin de semana. Saluditos para mi raza que se acaba de conectar en este momento. ¿Dónde andaban? ¿En dónde estaban? Pues bienvenidos. Acabamos de arrancar, no se han perdido de mucho. Hace un ratito comenzamos este programa tan solicitado, tan pedido. Yo sé que a ustedes les encantan las rolitas llegadoras, las rolitas que están bien sonadas en el regional mexicano. Por eso hicimos este programa especialmente para ustedes. Ya ando por acá disfrutando este fin de semana. Mira, este fin de semana dije yo, no me voy a quedar en casa. Voy a salir. Así que después de esto me voy a echar un cevichito, así, con mucha salsita y también con una bebida bien fría para quitarme ese calor que estoy viviendo ahorita. ¿Dónde tú estás? ¿Hace frío o hace calor? Compárteme, porque donde yo estoy en este momento, ay, mira, estoy sudando la gota gorda. Algo bien helado, fresquecito, se me antoja. Compárteme por acá a través de redes sociales. Y mientras me escribes, te comparto rápidamente que Karin León, fíjense, ahora nos va a guiar en nuestro camino. ¿Qué tal con esto? ¿Se imaginan ustedes estar ahí conduciendo a gusto, manejando, vas a gusto en la carretera? Y de repente quieres poner las indicaciones porque quieres llegar a lo mejor al súper, quieres llegar a lo mejor a la casa ahí de la prima que se acaba de cambiar de ubicación y no sabes cómo llegar, y pues pones el mapa. Pero te imaginas que ahora la persona que te esté guiando no sea inteligencia artificial, sino más bien sea la voz de Karin León. Ay, ay, ay, dices tú, llévame donde quieras. Pues, ¿qué creen, amigos? Esto es una realidad porque el cantante sonorense se ha convertido en la voz oficial de una aplicación que te dice cómo llegar a tu destino. Por ejemplo, te dice, ajusta el cinturón, viejo. Te dice, vuelta a la derecha y arre. O sea, con su toque sonorense, obviamente no podía faltar, amigos. Además, dicen que esta experiencia incluye un avatar, el vehículo personalizado y playlists oficiales. O sea, el combo perfecto, mi raza. ¿Qué tal? ¿Te imaginas estar manejando y tener ahí de fondo a Karin León, no solamente con su buena música, sino que además la vocecilla de Karin León que te esté diciendo, hey, ya te pasaste, mijo? ¿Te gusta esta propuesta o dices, nah, no se hace, me voy a distraer con la voz ahí del viejón? Vámonos con más música, mi raza. Los grandes éxitos llegan al top regional.
0: Número 18.

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escuchar, ya suena mi raza. ¡Vámonos! Ya llegamos por acá con más música. Soy Mixel Montoya, la China, y esto es el Top Regional. Y es que acabamos de escuchar una rolita bien buena. Acabamos de escuchar por acá la rolita de ¿Quién perdió? De Cake Nieto. ¡Qué buena rola, sí o no, mi raza! Recuerda que este fin de semana es tanto de rolitas llegadoras, rolitas que puedes cantar, dedicar y que llegan directo al corazón. ¿Cuáles prefieres tú? ¿Estas rolitas que sí duelen o esas que dices tú, ay, esto está perfecto para dedicarla? ¿Cuál dices tú? Estas son mis rolitas ganadoras, las que sí o sí se tienen que escuchar en este fin de semana. Compárteme por acá a través de redes sociales, estoy feliz de leerte, de que seas parte de la conversación de ese fin de semana. Y oye, ¿qué está pasando? ¿Qué está sucediendo, mi raza? Y es que sabíamos por ahí que habían ciertos rumores, había como que un cierto rechazo a esta agrupación, a Yaritza y su esencia. Y amigos, pues esto sigue sucediendo, y es que actualmente ya vimos por ahí una noticia donde dividieron al público. ¿Ustedes se dieron cuenta de esto? Y es que mira, te platico todo el chismecito por si no te has enterado, por si te perdiste esta semana en el trabajo y entre tantos pendientes. No se preocupe, mi raza, yo aquí los actualizo. Y es que pues resulta, mira, te cuento, la agrupación se presentó en el medio tiempo de la final de la League's Cup. Todo estaba muy bien, oye, pues el partido lo estaban disfrutando y todo, y cuando llega este show de medio tiempo, pues de la nada sale esta agrupación, la de Yaritza y su esencia. ¿Y qué crees? Mientras unos estaban aplaudiendo, pues otros estaban abucheando, como que no estaban conformes con esto, amigos. Obviamente esto generó muchísimas reacciones en redes sociales. O sea, ¿por qué los están abucheando? Y es que mi raza, el público no olvida, bien lo sabemos, oigan. Y es que sí, abuchearon a Yaritza y su esencia 3 años de esta polémica, cuando ellos aseguraron que preferían la comida de Estados Unidos que la de México. Entonces pues la gente pues todavía no lo olvida, oye. Habemos muchos que perdonamos, pero no olvidamos. ¿Qué tal con esto que sucedió a esa agrupación? Está fuerte, amigos, andan con todo. Vámonos con más rolitas llegadoras. El Top Regional ya está aquí con la China. Vámonos con la canción número 17.

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Ay, papá, que vamos a escuchar ese rolón de Lenin Ramírez. Polvo Rosita, canción llegadora, canción que se mantiene en la posición número 16, mi raza. Eso es el Top Regional con la China Mixel Montoya. ¿Quién más? Seguimos por acá compartiendo juntos. Y quédese, mi gente latina, mi raza chambeadora. Hoy quiero mandarles un saludito especial para toda mi gente que me acompaña cada fin de semana. A los que no se rajan, a los que están aquí bien firmes al pie del cañón, a todos los que me están escuchando en ese momento mientras están trabajando, a los que van manejando, a los que están trabajando a lo mejor en carretera, a los que me están escuchando en restaurantes, en la construcción, en la oficina, a los que están atendiendo su negocio o que en ese momento pues siguen ahí dándolo todo en la jornada laboral. Que sea un excelente fin de semana. También saluditos para mi raza que aprovecha este fin de semana y que tiene la oportunidad de descansar. Para todos esos que están disfrutando este merecido descanso de fin de semana, mi gente latina. Muchas gracias. Gracias por ponerme ahí en su casita mientras están disfrutando con la familia, preparando la carnita asada, descansando a gusto en el sillón o simplemente pues tomándose un momento para desconectarse, para poner estas rolitas, estas buenas rolitas del regional mexicano. Un abrazo enorme para mi gente latina, para esa raza que me escucha en este momento y que sabe muy bien cómo ponerle sazón a su día. ¿Cómo con el Top Regional? Pues cómo más, mi raza. Disfruten este fin de semana, mi gente. Recuerden que aquí seguimos con las mejores rolitas del regional mexicano y con la buena vibra. Claramente no queremos aquí que nos vengan a pagar, al contrario, necesitamos gente con buena vibra, que traiga por acá toda la actitud, que sea de esas personas que en cuanto tú las mires dices tú, ay, esta persona me alegra la existencia. Así queremos ser, no queremos a gente amargada en este fin de semana. Vámonos ahora con otra rolita del regional mexicano. Esta es la canción número 15, Osadía, señoras y señores. Ah, qué buena está esta canción. Vámonos a escuchar a Eden Muñoz junto a Cristian Castro, para que dejemos de hacer nada como mi queridísimo Cristian Castro. Vamos a escuchar una buena rolita. ¡Vámonos! ¡Vámonos!

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12: ¡Mi raza! ¡Yo soy la China, Mixel Montoya! Y usted sabe que cada fin de semana le traigo las mejores recomendaciones, tanto de música como las mejores 20 canciones que escucha aquí, como también recomendaciones en páginas, en aplicaciones que voy descubriendo cada día. Hoy traigo para ustedes el lugar donde yo encuentro el contenido de entretenimiento perfecto. 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Y por mientras, nos vamos con más música, mi raza. Esto es el Top Regional.
11: Número 14.

semana, mi raza, con la China Mixel Montoya. Seguimos por acá disfrutando este top regional bien prendido, bien variado, bien sonado. Y también quiero compartirte las noticias en deportes. Tenemos por acá actualizaciones que no puedes perderte. Y es que, ¿qué crees? Shohei Ohtani dejará de lanzar, así como lo escucha mi raza. La estrella japonesa de los Dodgers se va a centrar únicamente en batear con el objetivo de recuperar su mejor nivel ofensivo y llegar en condiciones físicas óptimas a la postemporada, amigos. Eso significa, mi raza, que todos nosotros los aficionados no lo vamos a volver a ver en esta extraordinaria faceta de Ohtani como lanzador y bateador. Su regreso al doble rol tendrá que esperar hasta el próximo año, 2027. Esta medida preventiva, amigos, pues surge después de varios meses marcados por molestias físicas del jugador y por estas dificultades para recuperar esta regularidad desde la lomita. Su prioridad en este momento es aportar con el bate y evitar, obviamente, ¿verdad?, una lesión que pudiera dejarlo completamente fuera de actividad durante el momento más importante del calendario. Y es que se sabe, mi raza, Dodgers necesita recuperar su mejor versión ofensiva. Estaremos atentos de esto, mi raza. Por mientras, nos vamos con más música, lo mejor de los deportes y también mucho chismecito y mucho sabor lo escuchas aquí a través del Top Regional. Vámonos con más música. Súbale, súbale. Esto es Apareciste Tú, de la Chacalosa de Jerez.

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raza, Mixel Montoya está al aire. Mira, me vieras aquí bailando bien a gusto. Y es que ya estamos de vuelta con más del Top Regional. ¡Qué rolón acabamos de escuchar en este momento! Canción número 12. ¿Te gusta? ¿Te gusta lo que estás escuchando? A ver, dime por acá, ¿qué rolita no puede faltar en este conteo? ¿Te imaginas que de la nada saliera la chona? Oye, pues sabemos que este conteo de las 20 canciones más sonadas son las canciones más sonadas del regional en este momento. Pues hay que revivir otra vez la chona, ¿qué te parece? Oye, hablando de este rolón que no puede faltar en las fiestas, de seguro la has bailado, ¿para qué te haces, verdad? Y la chona se mueve, y la gente grita, no hay mejor que la chona para la quebradita. Pues bueno, amigos, este rolón imperdible, este gran clásico,

Dios en paz descanse, Joan Sebastián. Pero sí, amigos, era una colaboración que claramente nosotros no esperábamos, nos impresionó. Ah, pero ¿qué tal esa colaboración, por ejemplo, de Snoop Dogg con Panda MS? La de La maldición de extrañarte. Y así puedo durar rato hablándote de colaboraciones algo extrañas, curiosas, pero muy buenas, que nos sorprendieron, como te digo, no las esperábamos en el momento. Pues ahora llegará La Chona con una nueva versión. ¿Cuál será el toque de Pitbull en esta canción? ¿Nos gustará? Oye, porque también hay muchas canciones que ya son un éxito y cuando llegan con una nueva versión, pues la gente no la recibe tan bien. Dicen, no le muevan, ya déjenla así, tal cual, en este éxito como lo conocemos. ¿Crees tú que llegue para aportarle un toque diferente, para pues darle su toque especial? ¿O que a lo mejor puede llegar y cambiarla y no nos guste? Estaremos atentos de esta nueva versión de La Chona, mi raza. Y La Chona se mueve, y la gente le grita, no mejor que La Chona para La Quebradita. Ahora es que más música, mi raza. Mixel Montoya está al aire a través del Top Regional.

sabes qué personajes y ángeles azules de la A a la Z. El Top Regional sigue sonando lindo y bonito, mi raza. Las mejores 20 canciones que tú estás pidiendo, que tú votaste. Recuerda que tú tienes la oportunidad de votar por tu favorita. Aprovecha ese momento. Recuerda que tú decides cuál llega a la 20, a la posición número 10, a la 5 y hasta la número 1. No desaproveches esta oportunidad y vota ahora mismo por tu favorita. Y hablando de favoritas, yo tengo una artista, amigos, que para mí y para muchos de ustedes también es la patrona. Es su artista favorita, puede ser. Para mí sí lo es, amigos. Voy a hablarles de Yuridia, y es que yo ya quería que llegara el fin de semana para hablarles de esto. Y es que, ¿qué tal con esos shows que dio Yuridia en el estadio GNP Seguros? Qué bonito, ¿verdad? Ante más de 54 mil personas, amigos, la patrona se convirtió en la primera mujer mexicana en presentarse en solitario en este recinto, haciendo historia. Claramente la patrona, amigos, ella sabe muy bien cómo hacerlo. Para celebrar ese acontecimiento, le regaló al público un espectáculo inolvidable, con covers también, amigos, con covers muy especiales, tanto de Juan Gabriel, Selena, Jenny Rivera y, por supuesto, Robbie Williams, amigos. Incluso, fíjate, tuvo grandes invitados de lujo, mi raza, Edith Márquez y Josie Quinn, quienes fueron parte de este show inolvidable. Ya vimos por ahí los videos, qué fomo, amigos. A mí me hubiera encantado estar ahí, mi raza, ya me viera yo bailando, cantando ahí con la patrona. Que los amigos no se besan en la boca, ¿sí o no? Ay, amigos, la cantante sonorense sabe muy bien cómo hacer historia y una vez más lo confirma en esa presentación que tuvo en el estadio GNP Seguros. ¿Cuál es su canción favorita de Yuridia? Te leo otra vez de redes sociales. Ahora es con más música, mi raza. Mixel Montoya sigue con ustedes. Vámonos ahora con esta rolita, canción número 9. Pancho Barraza, que me maten las penas.

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tardes, señoras y señores. Mixel Montoya, la China, los acompaña por acá con las mejores rolitas, las llegadoras, las canciones bailadoras de este fin de semana. Ay, qué bonito suena por acá la tambora, qué bonito suena la banda, mi gente. Seguimos por acá zapateándole, disfrutando de esas rolitas. Atención, mi raza, porque este conteo no lo hago yo sola. No lo hacemos nosotros nada más, sino que es de ustedes. La raza manda, la raza participa, ya lo saben. Aprovechen en este momento para decirme cuál es esta canción que no te sacas de la cabeza. ¿Cuál me dices tú? Hoy tengo este gusano musical. ¿Tú sabes qué es este gusano musical? Cuando tú tienes en tu mente una canción y no dejas de tararearla, de cantar el mismo pedacito una y otra vez, y ya te dice tu gente, ya bájale, ¿no? Ya apréndete otra canción o apréndete la completa porque no dejas de cantar lo mismo. Pues aprovecha en este momento, mira, que salga algo bueno de ese gusano musical, que ahora ya sabes qué significa, ¿verdad? La China te lo explicó. Pues ahora dime, ¿cuál es esa canción que no dejas de cantar, de repetir y de escuchar por todas partes? ¿Cuál es esa rolita que no puede faltar en el conteo más pedido de la radio en el top regional? Participa en este momento, mándame mensaje a través de Facebook, Instagram y TikTok. Me encuentras como Mixel Montoya. Dime cuál es esa rolita de la banda, el norteño, el corrido tumbado, el regional mexicano del bueno que tiene que sonar aquí a través de este conteo. Además de que vamos a estar mandando saluditos a mi raza trabajadora, a mi raza latina que hoy me escucha en este momento en Estados Unidos, en México, con la familia, con los amigos, en cualquier rincón donde se disfrute la música mexicana con orgullo. Ya lo sabe mi raza, quiero leerlos. Quiero saber cuáles canciones deben de permanecer aquí en el top regional. Vámonos con más música. El fantasma llega, mi raza. Canción número 7. Eso es El Culpable. ¡Súbale!

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Señoras y señores, la China Montoya está al aire. ¡Qué rolón, amigos! Banda El Recodo nunca deja de sorprendernos. Y es que acabamos de escuchar la canción La Cama de Piedra, canción número 4. Ya se viene lo más bueno, lo más jugoso, lo más bailable en este fin de semana del Top Regional. Y quédese porque eso se está poniendo muy bueno. La China Montoya los acompaña, mi raza. Y hoy quiero aprovechar para dejarles por acá una recomendación, una joyita. 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Nos vamos con la arrolladora Banda El Limón, mi raza. Eso es Si Las Miradas Mataran, canción número 3.

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1: ¡Mi raza! ¡Nos vamos! ¡Ya me voy! ¿Cómo? ¿Si esto iba empezando? Apenas íbamos agarrando viada, oye, apenas le estaba agarrando sabor. No es cierto, amigos. ¿Qué no? Yo les dije, me tengo que ir por mi cevichito y ahorita ya me voy, oye, para luego es tarde. Ya me están esperando ahí, la familia ya está reunida y mira, yo voy a llegar ahorita. Ya me estoy saboreando lo que me voy a comer ahorita. Gracias, mi raza, por acompañarme en este bonito fin de semana. Seguimos bailando. Nos escuchamos el próximo fin de semana con las rolitas más llegadoras, lo más votado del top regional. Ya sabe que usted puede aprovechar y mandar su mensajito, decirme por acá a través de redes sociales, Facebook, Instagram y TikTok. Me encuentra como Mixel Montoya. Decirme por allá, mi china, quiero escuchar a ese artista. Póngamela. Quiero dedicarla. Le quiero mandar esa canción a mi persona especial, lo que quiera dedicarle usted por allá a través de redes sociales. ¡Saluditos, mi raza! Yo soy Mixel Montoya y los dejo con más música y más de nuestra programación. Que tenga excelente fin de semana. Pero antes de eso, vamos a darle play a la rolita ganadora. Esto es Hasta Nuevo Aviso. Cornelio Vega y su dinastía se ganan la posición número uno del top regional. ¡Vámonos!
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amigos, esto es el Top Regional. Mixel Montoya, la China está al aire. ¡Vámonos! ¿Cómo andamos? Bonito fin de semana, mi raza. Ya estamos listos. Tenemos las mejores 20 canciones del regional mexicano. ¡Vámonos! Tenemos por acá, como les digo, las canciones más pedidas. Lo que usted quiere escuchar en este fin de semana, ya sea que esté manejando, esté en casita, esté disfrutando, descansando en casa o echándose un cafecito, usted aquí va a disfrutar de las mejores rolas y toda la buena vibra para acompañarlo en ese bonito fin de semana. El conteo más solicitado de la radio del regional mexicano ya llegó. Así que aprovecha este momento para comunicarte. Voy a estarte leyendo y escuchando a través de mis redes sociales. Me encuentras a través de Facebook, Instagram y TikTok como Mixel Montoya. Así es, señoras y señores, soy la China Mixel Montoya y hoy traigo para usted, mi raza, las mejores rolitas. Vamos a escuchar por acá también un poquito de chismecito para que se ponga jugoso, para que se ponga sabroso ese fin de semana bailador. Vamos a traer por acá las actualizaciones en el mundo de los artistas. También traemos por acá actualizaciones en deportes, en tecnología. Bueno, va a estar bien sabroso este programa. Recuerda que tú puedes votar por esa canción que quieres escuchar. ¿Quieres escuchar a Edén Muñoz? ¿Quieres escuchar, por ejemplo, a Pancho Barraza, a Los Rojos, al Fantasma? ¿A quién quieres escuchar? Dime por acá, yo voy a ser feliz de leerte. Saluditos a mi raza trabajadora. A los que, miren, aunque llegue el fin de semana, ya andan con todas las pilas, andan con toda la energía. Saluditos a mi raza latina. Ya estamos por acá, mi raza. Este programa es de ustedes. A mi raza que me escucha tanto en México como Estados Unidos, este programa se hizo para ustedes, mi gente linda. Arrancamos por acá con toda la buena vibra, señoras y señores. Prepárense, porque ahora sí, arrancamos con puro sentimiento del bueno. Eso es el Top Regional. Bienvenido.

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1: Y regresamos, mi gente bella. Acabamos de escuchar, miren nada más este rolón. Ay, es que a mí me encanta, amigos. Esto es Ojitos Bellos de Grupo Frontera. Rolita número 19 es lo que acabas de disfrutar en este bonito fin de semana. Saluditos para mi raza que se acaba de conectar en este momento. ¿Dónde andaban? ¿En dónde estaban? Pues bienvenidos. Acabamos de arrancar, no se han perdido de mucho. Hace un ratito comenzamos este programa tan solicitado, tan pedido. Yo sé que a ustedes les encantan las rolitas llegadoras, las rolitas que están bien sonadas en el regional mexicano. Por eso hicimos este programa especialmente para ustedes. Ya ando por acá disfrutando este fin de semana. Mira, este fin de semana dije yo, no me voy a quedar en casa. Voy a salir. Así que después de esto me voy a echar un cevichito, así. Con mucha salsita y también con una bebida bien fría para quitarme ese calor que estoy viviendo ahorita. ¿Dónde tú estás? ¿Hace frío o hace calor? Compárteme, porque donde yo estoy en este momento, ay, mira, estoy sudando la gota gorda. Algo bien helado fresquecito se me antoja. Compárteme por acá a través de redes sociales. Y mientras me escribes, te comparto rápidamente que Karim León, fíjense, ahora nos va a guiar en nuestro camino. ¿Qué tal con esto? ¿Se imaginan ustedes estar ahí conduciendo a gusto, manejando, vas a gusto en la carretera y de repente quieres poner las indicaciones porque quieres llegar a lo mejor al súper, quieres llegar a lo mejor a la casa ahí de la prima que se acaba de cambiar de ubicación y no sabe

0: cómo llegar y pues pones el mapa. Pero ¿te imaginas que ahora la persona que te esté guiando no sea inteligencia artificial, sino más bien sea la voz de Karim León? ¡Ay, ay, ay! Dices tú, llévame donde quieras. Pues, ¿qué creen, amigos? Esto es una realidad porque el cantante sonorense se ha convertido en la voz oficial de una aplicación que te dice cómo llegar a tu destino. Por ejemplo, te dice, ajusta el cinturón, viejo. Te dice, vuelta a la derecha y arre. O sea, con su toque sonorense. Obviamente no podía faltar, amigos. Además, dicen que esta experiencia incluye un avatar, el vehículo personalizado y playlists oficiales. O sea, el combo perfecto, mi raza. ¿Qué tal? ¿Te imaginas estar manejando y tener ahí de fondo a Karim León, no solamente con su buena música, sino que además la vocecilla de Karim León que te esté diciendo, hey, ya te pasaste, mijo? ¿Te gusta esta propuesta o dices, nah, no se hace, me voy a distraer con la voz ahí del viejón? Vámonos con más música, mi raza. Los grandes éxitos llegan al Top Regional.
1: Número 10.

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2: Las rolitas que tú quieres escuchar ya suenan, mi raza. ¡Vámonos! Ya llegamos por acá con más música. Soy Mixel Montoya, la China, y esto es el Top Regional. Y es que acabamos de escuchar una rolita bien buena. Acabamos de escuchar por acá la rolita de ¿Quién perdió? De Kate Nieto. ¡Qué buena rola, sí o no, mi raza! Recuerda que este fin de semana es tanto de rolitas llegadoras, rolitas que puedes cantar, dedicar y que llegan directo al corazón. ¿Cuáles prefieres tú? ¿Estas rolitas que sí duelen o esas que dices tú, ay, esto está perfecto para dedicarla? ¿Cuál dices tú? Estas son mis rolitas ganadoras, las que sí o sí se tienen que escuchar en este fin de semana. Compárteme por acá a través de redes sociales, estoy feliz de leerte, de que seas parte de la conversación de ese fin de semana. Y oye, ¿qué está pasando? ¿Qué está sucediendo, mi raza? Y es que sabíamos por ahí que habían ciertos rumores, había como que un cierto rechazo a esta agrupación, a Yaritza y su esencia. Y amigos, pues esto sigue sucediendo, y es que actualmente ya vimos por ahí una noticia donde dividieron al público. ¿Ustedes se dieron cuenta de esto? Y es que mira, te platico todo el chismecito por si no te has enterado, por si te perdiste esta semana en el trabajo y entre tantos pendientes. No se preocupe, mi raza, yo aquí los actualizo. Y es que pues resulta, mira, te cuento, la agrupación se presentó en el medio tiempo de la final de la League's Cup. Todo estaba muy bien, oye, pues el partido lo estaban disfrutando y todo, y cuando llega este show de medio tiempo, pues de la nada sale esta agrupación, la de Yaritza y su esencia. ¿Y qué crees? Mientras unos estaban aplaudiendo, pues otros estaban abucheando, como que no estaban conformes con esto, amigos. Obviamente esto generó muchísimas reacciones en redes sociales. O sea, ¿por qué los están abucheando? Y es que mi raza, el público no olvida, bien lo sabemos, oigan. Y es que sí, abucharon a Yaritza y su esencia 3 años de esta polémica, cuando ellos aseguraron que preferían la comida de Estados Unidos que la de México. Entonces pues la gente pues todavía no lo olvida, oye. Habemos muchos que perdonamos, pero no olvidamos. ¿Qué tal con esto que sucedió a esa agrupación? Está fuerte, amigos, andan con todo. Vámonos con más rolitas llegadoras. El Top Regional ya está aquí con la China. Vámonos con la canción número 17.

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Ay, papá, que vamos a escuchar ese rolón de Lenin Ramírez. Polvo Rosita, canción llegadora, canción que se mantiene en la posición número 16, mi raza. Eso es el Top Regional con la China Mixel Montoya. ¿Quién más? Seguimos por acá compartiendo juntos. Y quédese, mi gente latina, mi raza chambeadora. Hoy quiero mandarles un saludito especial para toda mi gente que me acompaña cada fin de semana. A los que no se rajan, a los que están aquí bien firmes al pie del cañón, a todos los que me están escuchando en ese momento mientras están trabajando, a los que van manejando, a los que están trabajando a lo mejor en carretera, a los que me están escuchando en restaurantes, en la construcción, en la oficina, a los que están atendiendo su negocio o que en ese momento pues siguen ahí dándolo todo en la jornada laboral. Que sea un excelente fin de semana. También saluditos para mi raza que aprovecha este fin de semana y que tiene la oportunidad de descansar. Para todos esos que están disfrutando este merecido descanso de fin de semana, mi gente latina. Muchas gracias. Gracias por ponerme ahí en su casita mientras están disfrutando con la familia, preparando la carnita asada, descansando a gusto en el sillón o simplemente pues tomándose un momento para desconectarse, para poner estas rolitas, estas buenas rolitas del regional mexicano. Un abrazo enorme para mi gente latina, para esa raza que me escucha en este momento y que sabe muy bien cómo ponerle sazón a su día. ¿Cómo con el Top Regional? Pues cómo más, mi raza. Disfruten este fin de semana, mi gente. Recuerden que aquí seguimos con las mejores rolitas del regional mexicano y con la buena vibra. Claramente no queremos aquí que nos vengan a pagar, al contrario, necesitamos gente con buena vibra, que traiga por acá toda la actitud, que sea de esas personas que en cuanto tú las mires dices tú, ay, esta persona me alegra la existencia. Así queremos ser, no queremos a gente amargada en este fin de semana. Vámonos ahora con otra rolita del regional mexicano. Esta es la canción número 15, Osadía, señoras y señores. Ah, qué buena está esta canción. Vámonos a escuchar a Eden Muñoz junto a Cristian Castro, para que dejemos de hacer nada como mi queridísimo Cristian Castro. Vamos a escuchar una buena rolita. ¡Vámonos! ¡Vámonos!

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12: ¡Mi raza! Yo soy la China Mixel Montoya y usted sabe que cada fin de semana le traigo las mejores recomendaciones, tanto de música como las mejores 20 canciones que escucha aquí, como también recomendaciones en páginas, en aplicaciones que voy descubriendo cada día. 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Y por mientras nos vamos con más música, mi raza. Esto es el Top Regional.
11: Número 14.

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1: Bien sabroso nuestro fin de semana, mi raza, con la China Mixel Montoya. Seguimos por acá disfrutando ese top regional, bien prendido, bien variado y bien sonado. Y también quiero compartirte las noticias en deportes. Tenemos por acá actualizaciones que no puedes perderte. Y es que, ¿qué crees? Shohei Ohtani dejará de lanzar, así como lo escucha mi raza. La estrella japonesa de los Dodgers se va a centrar únicamente en batear con el objetivo de recuperar su mejor nivel ofensivo y llegar en condiciones físicas óptimas a la postemporada, amigos. Eso significa, mi raza, que todos nosotros los aficionados no lo vamos a volver a ver en esta extraordinaria faceta de Ohtani como lanzador y bateador. Su regreso al doble rol tendrá que esperar hasta el próximo año, 2027. Esta medida preventiva, amigos, pues surge después de varios meses marcados por molestias físicas del jugador y por esas dificultades para recuperar esta regularidad desde la lomita. Su prioridad en este momento es aportar con el bate y evitar, obviamente, ¿verdad?, una lesión que pudiera dejarlo completamente fuera de actividad durante el momento más importante del calendario. Y es que se sabe, mi raza, Dodgers necesita recuperar su mejor versión ofensiva. Estaremos atentos de esto, mi raza. Por mientras, nos vamos con más música, lo mejor de los deportes y también mucho chismecito y mucho sabor lo escuchas aquí a través del Top Regional. Vámonos con más música. Súbale, súbale. Esto es Apareciste Tú, de la Chacalosa de Jerez.

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Estamos de regreso, mi raza. Mixel Montoya está al aire. Mira, me vieras aquí bailando bien a gusto. Y es que ya estamos de vuelta con más del Top Regional. ¡Qué rolón acabamos de escuchar en este momento! Canción número 12. ¿Te gusta? ¿Te gusta lo que estás escuchando? A ver, dime por acá, ¿qué rolita no puede faltar en este conteo? ¿Te imaginas que de la nada saliera la chona? Oye, pues sabemos que este conteo de las 20 canciones más sonadas son las canciones más sonadas del regional en este momento. Pues hay que revivir otra vez la chona, ¿qué te parece? Oye, hablando de este rolón que no puede faltar en las fiestas, de seguro la has bailado, ¿para qué te haces, verdad? Y la chona se mueve, y la gente grita, no hay mejor que la chona para la quebradita. Pues bueno, amigos, este rolón imperdible, este gran clásico, ¿verdad? Es cultura del regional. Está por reinventarse, señoras y señores. Y es que Mario Quintero ha confirmado que los Tucanes de Tijuana preparan una nueva versión de este icónico tema, este gran éxito, junto a nada más y nada menos que Pitbull. ¡Vámonos! Nada más y nada menos que Pitbull. Oye, ¿qué más quieres? Imagínate tú nada más. A ver, y es que, amigos, yo ya no sé qué esperar de los artistas. Oye, cuando menos piensan, ahí sacan colaboraciones. Que dices tú, ¿en qué momento? ¿Cuándo te imaginaste tú una colaboración de Pitbull con los Tucanes de Tijuana? Oye, como esa rolita que sacó por allá hace algunos años, Joan Sebastián, esa colaboración bien inesperada de Joan Sebastián con Will.i.am, la de Hey You on the Mirror. Ay, amigos, en paz descanse, Joan Sebastián. Pero sí, amigos, era una colaboración que claramente nosotros no esperábamos, nos impresionó. Ah, pero ¿qué tal esa colaboración, por ejemplo, de Snoop Dogg con Panda MS? La de La Maldición de Extrañarte. Y así puedo durar rato hablándote de colaboraciones algo extrañas, curiosas, pero muy buenas, que nos sorprendieron, como te digo, no las esperábamos en el momento. Pues ahora llegará La Chona con una nueva versión. ¿Cuál será el toque de Pitbull en esta canción? ¿Nos gustará? Oye, porque también hay muchas canciones que ya son un éxito y cuando llegan con una nueva versión, pues la gente no la recibe tan bien. Dicen, no le muevan, ya déjenla así, tal cual, en este éxito como lo conocemos. ¿Crees tú que llegue para aportarle un toque diferente, para pues darle su toque especial? ¿O que a lo mejor puede llegar y cambiarla y no nos guste? Estaremos atentos de esta nueva versión de La Chona, mi raza. Y La Chona se mueve, y la gente le grita, no hay mejor que La Chona para la quebradita. Ahora es que más música, mi raza. Mixel Montoya está al aire a través del Top Regional.

es que personajes y ángeles azules de la A a la Z. El Top Regional sigue sonando lindo y bonito, mi raza. Las mejores 20 canciones que tú estás pidiendo, que tú votaste. Recuerda que tú tienes la oportunidad de votar por tu favorita. Aprovecha ese momento. Recuerda que tú decides cuál llega a la 20, a la posición número 10, a la 5 y hasta la número 1. No desaproveches esta oportunidad y vota ahora mismo por tu favorita. Y hablando de favoritas, yo tengo un artista, amigos, que para mí y para muchos de ustedes también es la patrona. Es su artista favorita, puede ser. Para mí sí lo es, amigos. Voy a hablarles de Yuridia, y es que yo ya quería que llegara el fin de semana para hablarles de esto. Y es que, ¿qué tal con esos shows que dio Yuridia en el Estadio GNP Seguros? Qué bonito, ¿verdad? Ante más de 54 mil personas, amigos, la patrona se convirtió en la primera mujer mexicana en presentarse en solitario en este recinto, haciendo historia. Claramente la patrona, amigos, ella sabe muy bien cómo hacerlo. Para celebrar ese acontecimiento, le regaló al público un espectáculo inolvidable, con covers también, amigos, con covers muy especiales, tanto de Juan Gabriel, Selena, Jenny Rivera y, por supuesto, Robbie Williams, amigos. Incluso, fíjate, tuvo grandes invitados, invitados de lujo, mi raza, Edith Márquez y Josie Quen, quienes fueron parte de este show inolvidable. Ya vimos por ahí los videos, qué fomo, amigos. A mí me hubiera encantado estar ahí, mi raza, ya me viera yo bailando, cantando ahí con la patrona. Que los amigos no se besan en la boca, ¿sí o no? Ay, amigos, la cantante sonorense sabe muy bien cómo hacer historia y una vez más lo confirma en esa presentación que tuvo en el Estadio GNP Seguros. ¿Cuál es su canción favorita de Yuridia? Te leo otra vez en redes sociales. Ahora es con más música, mi raza. Mixel Montoya sigue con ustedes. Vámonos ahora con esta rolita, canción número 9. Pancho Barraza, que me maten las penas.

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señoras y señores, Mixel Montoya, la China, nos acompaña por acá con las mejores rolitas, las llegadoras, las canciones bailadoras de este fin de semana. Ay, qué bonito suena por acá la tambora, qué bonito suena la banda, mi gente. Seguimos por acá zapateándole, disfrutando de esas rolitas. Atención, mi raza, porque este conteo no lo hago yo sola, no lo hacemos nosotros nada más, sino que es de ustedes. La raza manda, la raza participa, ya lo saben. Aprovechen en este momento para decirme cuál es esta canción que no te sacas de la cabeza. ¿Cuál me dices tú? Hoy tengo este gusano musical. ¿Tú sabes qué es este gusano musical? Cuando tú tienes en tu mente una canción y no dejas de tararearla, de cantar el mismo pedacito una y otra vez, y ya te dice tu gente, ya bájale, ¿no? Ya apréndete otra canción o apréndete la completa porque no dejas de cantar lo mismo. Pues aprovecha en este momento, mira, que salga algo bueno de ese gusano musical, que ahora ya sabes qué significa, ¿verdad? La China te lo explicó. Pues ahora dime, ¿cuál es esa canción que no dejas de cantar, de repetir y de escuchar por todas partes? ¿Cuál es esa rolita que no puede faltar en el conteo más pedido de la radio en el top regional? Participa en este momento, mándame mensaje a través de Facebook, Instagram y TikTok. Me encuentras como Mixel Montoya. Dime cuál es esa rolita de la banda, el norteño, el corrido tumbado, el regional mexicano del bueno que tiene que sonar aquí a través de este conteo. Además de que vamos a estar mandando saluditos a mi raza trabajadora, a mi raza latina que hoy me escucha en este momento en Estados Unidos, en México, con la familia, con los amigos, en cualquier rincón donde se disfrute la música mexicana con orgullo. Ya lo sabe mi raza, quiero leerlos. Quiero saber cuáles canciones deben de permanecer aquí en el top regional. Vámonos con más música. El fantasma llega, mi raza. Canción número 7, eso es El Culpable. ¡Súbale! Número 7.

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señoras y señores, la China Montoya está al aire. ¡Qué rolón, amigos! Banda El Recodo nunca deja de sorprendernos. Y es que acabamos de escuchar la canción La Cama de Piedra, canción número 4. Ya se viene lo más bueno, lo más jugoso, lo más bailable en este fin de semana del Top Regional. Y quédese porque eso se está poniendo muy bueno. La China Montoya los acompaña, mi raza, y hoy quiero aprovechar para dejarles por acá una recomendación, una joyita. 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Nos vamos con la arrolladora Banda El Limón, mi raza. Eso es, Si las miradas mataran, canción número 3.

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1: ¡Rafa, nos vamos! ¡Ya me voy! ¿Cómo? ¿Si esto iba empezando? Apenas íbamos agarrando viada, oye, apenas le estaba agarrando sabor. No es cierto, amigos. ¿Qué no? Yo les dije, me tengo que ir por mi cevichito y ahorita ya me voy, oye, para luego es tarde. Ya me están esperando ahí, la familia ya está reunida y mira, yo voy a llegar ahorita. Ya me estoy saboreando lo que me voy a comer ahorita. Gracias, mi raza, por acompañarme en este bonito fin de semana. Seguimos bailando. Nos escuchamos el próximo fin de semana con las rolitas más llegadoras, lo más votado del top regional. Ya sabe que usted puede aprovechar y mandar su mensajito, decirme por acá a través de redes sociales, Facebook, Instagram y TikTok, me encuentra como Mixel Montoya. Decirme por allá, mi china, quiero escuchar a ese artista, póngamela, quiero dedicarla, le quiero mandar esa canción a mi persona especial, lo que quiera dedicarle usted por allá a través de redes sociales. ¡Saluditos, mi raza! Yo soy Mixel Montoya y los dejo con más música y más de nuestra programación. Que tenga excelente fin de semana. Pero antes de eso, vamos a darle play a la rolita ganadora. Esto es Hasta Nuevo Aviso. Cornelio Vega y su dinastía se ganan la posición número uno del top regional. ¡Vámonos!
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